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Hola, ¿qué tal? Bienvenidos a una nueva emisión de Ciudad Alterna. Como todos los miércoles de 8 a 10 de la noche, acá en 88.2 FM, la emisora de la Universidad Tecnológica de Pereira, Universitaria Estéreo. Saludo para todos los que nos escuchan desde cualquier parte del eje cafetero, también los que escuchan por internet, los que están en sus trabajos, en sus vehículos, bueno, en fin. Aquí vamos a estar dos horitas compartiendo música, algo diferente. Si bien, sí, es mucho el género que tenemos en Universitaria normalmente, pero quizás algunas canciones y artistas que no suenan habitualmente, o que sí suenan, pero aquí vamos con otras canciones. Hoy no los voy a acompañar mucho con mi voz, simplemente les voy a recomendar esa música a la lata. Vamos a escuchar una versión del año 2008 de una gran canción de los Fabulosos Cadillacs, pero que no es quizás una de las canciones que más ha sonado. Esto se llama Hora Cero. Los Fabulosos Cadillacs. Y suenan acá, en Ciudad Alterna.

Con los Fabulosos Cadillacs arrancamos. Y si bien de pronto algunos reconocen la cortina, cortinilla o música de fondo de este programa, también son los Fabulosos Cadillacs. Hora Cero, una versión del año 2008, los Fabulosos Cadillacs, una agrupación que muchos incluso se atreven a decir, a pedir para Rock al Parque. Yo creo que un cierre memorable de los 30 años de Rock al Parque sería para mí con los Fabulosos Cadillacs. Claro que sí, ¿por qué no? Vamos a seguir acá. Antes les digo que hoy vamos a tener algunos lanzamientos. Vamos a tener lanzamientos de algunas agrupaciones, así que muy pendientes. Vamos a tener también los recomendados de Marce. Desde Popayán nos deja unos recomendados. Y bueno, ella es de Popayán, los recomendados, ya se van a dar cuenta. Ella nos va a hablar un poquito de esos juntes que se dan en la música y que esos juntes permiten unas sonoridades bien, bien interesantes, unas fusiones muy interesantes. Así que ya tendremos aquí, ya llegan un rato y nos comenta qué es lo que vamos a escuchar. Por ahora, vámonos con dos canciones, quizás diferentes, pero igual en español. Vamos a recordar a la agrupación Almendra desde Argentina. Para muchos es la primera agrupación en hacer rock en Latinoamérica. No creo que hayan sido los primeros realmente, pero sí, porque bueno, habían unos artistas que empezaron a copiar mucho lo que venía de Estados Unidos, de Inglaterra, en Latinoamérica, tanto en México, Argentina, Colombia, Chile, pero yo me atrevo a decir que Almendra quizás es la primera propuesta original, con un sonido muy propio. Y sí, la banda del gran Luis Alberto Spinetta. Escuchamos acá Plegaria para un Niño Dormido, Almendra, y luego La Voz de la Patria de La Pipa La Paz, que recuerdo que en octubre habrá un gran concierto en Bogotá celebrando también los 30 años de La Pipa La Paz, gran álbum de Aterciopelados. Y pues acá está La Voz de la Patria. ¿Será que en Colombia tenemos claro lo que significa la patria? Ahí les dejo esa inquietud.

Al parecer, no todo colombiano es también compatriota. ¿Sabemos qué es la patria? Indaguen un poquito. Bueno, era la voz de la patria, Aterciopelados, acá en Ciudad Alterna. Antes teníamos Almendra con plegaria para un niño dormido. Y les recuerdo que también estamos en retransmisiones gracias a emisoras virtuales como Radio Cruda los viernes, los sábados en Improvisando Radio y también en El Mundo del Rock Radio y los lunes en Bunka Radio. ¡Vámonos con Los Prisioneros! Canciones que siempre nos dejan un mensaje, siempre nos quieren contar algo. Esos Los Prisioneros. Vamos con dos canciones, grandes. Una de ellas es un himno importante. Que nuestro es en tu vida. Y luego El Baile de los que Sobran. Esto es Ciudad Alterna.

Los Prisioneros, agrupación chilena, una de las más grandes agrupaciones, sin duda alguna, de toda Latinoamérica. Los Prisioneros, con grandes letras, grandes reflexiones, denuncia y mucho más. Pues ahí los teníamos. Y bueno, de Chile, sin duda también hay que mencionar a los tres. Bueno, hay muchos otros artistas, pero los tres es una, no me canso de decirlos, otra de esas agrupaciones que sería muy bueno que estuviera acá en un festival como Cordillera o como Rock al Parque. Cordillera, que empieza a dar ya unos nombres, empieza a mostrarse, pero están un poquito demorados. Pero bueno, estamos en un país ahorita, en elecciones, en campaña y demás, se viene el mundial. Así que no sé si esto afecta un poquito también los eventos o qué, pero los noto un poquito como quedados. Vamos a escuchar ahora la canción de Patricio Rey y sus Redonditos de Ricota. Todo preso es político. Esto es Ciudad Alterna.

0: Ahí teníamos a Patricio Rey y sus redonditos de ricota sonando acá en Ciudad Alterna. Ya le vamos a dar paso a Marce, que se viene con unos recomendados bien interesantes. Como les decía desde el inicio, ella nos va a recomendar como unos juntes, esos famosos fit, los featuring, las colaboraciones que se dan entre artistas. Y le vamos a venir también con algunos lanzamientos que tenemos por ahí. Así que no se muevan. Por ahora le doy la bienvenida a Marce.
1: Hola Andrés, muy buenas noches. Un saludo muy especial para usted y para todos los oyentes que se conectan a esta hora con la buena programación de Ciudad Alterna. Esta noche quiero compartirles tres recomendados musicales que tienen algo en común. Son encuentros entre artistas y sonidos que parecían improbables, pero que terminaron convirtiéndose en apuestas musicales memorables. Primero vamos a escuchar una colaboración entre el universo alternativo y experimental de la banda británica Gorillaz y la voz legendaria del músico cubano Ibrahim Ferrer, reconocido por hacer parte de proyectos históricos como Buenavista Social Club y The Afro Cuban All Star. La canción se llama Latin Simón, ¿qué pasa contigo? Y apareció en el álbum debut de Gorillaz en el año 2001. Un dato muy interesante sobre este tema es que originalmente había sido grabado en inglés, pero Damon Albarn y Jamie Hewlett, creadores de Gorillaz, decidieron invitar a Ibrahim Ferrer para reinterpretarlo completamente en español. La letra de esta canción fue adaptada por el compositor cubano Lázaro Villa y el resultado terminó siendo tan poderoso y emotivo que la versión en español reemplazó oficialmente a la original dentro del disco. Y después nos quedamos en Latinoamérica con una colaboración hecha en Colombia. Se trata de la canción Ciegos Corazones, donde Telebit y los Petit Fellas, dos proyectos fundamentales de la música alternativa contemporánea en nuestro país, se unen para hablar de nuestra sociedad. Vamos a escuchar entonces Latin Simón y Ciegos Corazones.

0: seguimos rindiendo un tributo y un respeto a esa clase alta dueña del poder.
1: Acabamos de escuchar dos canciones donde la música une universos completamente distintos, desde la melancolía latina y experimental de Gorillaz junto a Ibrahim Ferrer hasta la fuerza alternativa de Tel Aviv con los Petit Fellas. Y vamos a cerrar esta franja con otra colaboración que también cruza fronteras musicales, esta vez entre Jamaica y Latinoamérica. Vamos a escuchar a una banda fundamental en la historia del ska, reinterpretando uno de los clásicos más importantes del rock chileno. La canción se llama Un amor violento, de la banda chilena Los Tres. Inicialmente fue lanzada en 1991, pero años más tarde, en el 2024, Descatalites, pioneros del ska jamaiquino desde los 60, decidieron grabar una nueva versión junto a su autor, que es Álvaro Enríquez, celebrando además sus 60 años de trayectoria. Con esta canción me despido, espero acompañarlos en 8 días con más música y los dejo con Un amor violento en la versión de Descatalites junto a Álvaro Enríquez.

Marce, un abrazo gigantesco para vos desde Popayán. Nos envía estos recomendados. Gracias porque, hey, yo debo confesar que yo no conocía esta versión, por ejemplo, de Scatalais con Álvaro Enríquez. Un amor violento, la versión ska ahí, Scatalais. Ey, ¿no? A veces se sorprende. Gracias, Marce. Y eso se trata, estos programas como Ciudad Alterna, en las que podemos escuchar música, incluso canciones que ya hemos escuchado aquí, la versión original, pero no sabía que tenía esta otra versión de Álvaro Enríquez de Los Tres de Chile, junto a de Scatalais. A propósito, que yo decía antes que una de las agrupaciones que me gustaría tener acá en algún festival grande, pues mira nomás, Marce, me sorprende con esto. Y vamos a escuchar algo de una agrupación de la región que hace un reggae, ska, fusión, y se llama Locotina. Vamos a escuchar una canción de ellos, pero volvemos para hablar un poquito más de ellos, porque por ahí tienen algo nuevo. Locotina. Cerramos esta primera hora con Salgo a Buscarte.

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toda la gente, hay mucha gente que se considera rockera, bacano, y pues muy bacano sin duda, pero muchos no se salen de lo mismo y creen que solo el rock es el hard rock, el heavy metal, ¿cierto? Estas canciones, o lo tradicional de toda la vida. Pero también, yo invito a muchos de estos que escuchen también otras agrupaciones, que hay muchas otras formas de hacer rock y que todas son válidas. Puede que no les guste todas, pero algunos se radicalizan y simplemente dicen, no me gusta sin a veces escuchar bien. Por eso nace un programa como Ciudad Alterna desde el año 2008, dándole un espacio pequeño a muchos otros sonidos, a muchas otras agrupaciones que se mueven dentro del rock alternativo, el punk, el hardcore, el ska, algo de reggae, fusiones. Y eso es lo que mostramos acá en dos horitas, los miércoles de 8 a 10 de la noche. Y recuerden, estamos también en redes sociales, sobre todo pues en Instagram, en X. Ahí estamos en Instagram como Ciudad Alterna 88.2. Y si ustedes tienen recomendados o ustedes tienen una banda, sugerencias, podemos escuchar acá música entre todos, armar un buen programa. Ahí está la invitación. Ciudad Alterna realmente no es un programa fácil para todo el mundo, precisamente por eso, porque en muchas ocasiones hay música que no es conocida. Pero yo les digo una cosa, esa canción que hoy en día quizás es su favorita, en algún momento fue una canción también quizás desconocida, o que en algún momento la escuchaste por primera vez y no sabías que te iba a gustar tanto. La oportunidad también a la música nueva y también a los artistas de ahora. El rock no murió en los 80 ni en los 90, el rock sigue. Simplemente que hay gente que quiere quedarse en esas épocas. Luz del ritmo. Vamos con Locotina, una agrupación de la región de Sevilla Valle, que nos comparte música. Que por ahí, bueno, con esa agrupación, con esta agrupación Locotina cerramos la primera hora con esta canción llamada Salgo a Buscarte. Pues vamos a hablar de algo nuevo que tienen por acá. Ellos nos comparten algo nuevo, la canción Asimétricos Pasos. Ellos nos dicen que con toda la energía de la montaña pues llegan recargados, y ahora con esta nueva producción y este sencillo llamado Asimétricos Pasos, y que se adentran un poco en el rock and roll, en esa cultura de las calles, en las esquinas y montañas de su Sevilla Valle del Cauca. Sevilla, que si bien es valle, es un pueblo que es eje cafetero, es paisaje cultural cafetero. Así que un abrazo para toda la gente que nos escucha, más que allá llega la señal de Universitaria Estéreo. Este sencillo hace parte de una serie de nuevas producciones que está lanzando Locotina, y pues el objetivo es seguir caminando en esta locura musical. Ellos son Andro Ocampo en la voz, Cristian Cop Gutiérrez en la guitarra, Albeiro Yara en el bajo, Juan Sebastián Ruiz en la batería y Felipe Rabe en el saxofón. Esta producción de Sevilla Valle, pues vamos a escucharla, pero antes, otro de esos sencillos que nos han compartido en los últimos meses, la canción Habla, y luego Asimétricos Pasos, lo más reciente, lanzamiento acá, en Ciudad Alterna de Locotina.

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agrupación de Sevilla Valle que nos comparte su música al correo Ciudad Alterna 88.2@gmail.com y la sonamos acá en Ciudad Alterna. Un abrazo gigantesco para ellos. Y también lo hizo una agrupación llamada Antiguas Luces. Me encanta ese nombre, no sé por qué, me parece muy llamado Antiguas Luces. Más que la luz, y sabían ustedes que, yo sé que muchos lo saben, sino que simplemente lo quiero comentar, que cuando observamos, por ejemplo, las estrellas, que son luces que nos están llegando a nosotros, son luces que su origen pudieron haber pasado hace miles de años, que quizá esa estrella ya no exista, que esa estrella pudo haber sido un planeta, incluso un sistema solar, yo no sé, alguna vaina, y ya no existe. Son luces. No sé por qué al leer de una esta, el nombre de esta agrupación, pensé en eso. Me gusta, no sé. Antiguas Luces. Y ellos nos presentan Silueta. Group, Deseo, Nostalgia en este sencillo. Es una banda colombiana y que nos lanza este sencillo, una canción que profundiza en su universo sonoro combinando groove, nostalgia, una exploración de aquello que no llega a suceder. La canción nace de una escena concreta, una noche de fiesta, luces cálidas y una atmósfera elegante donde dos miradas se cruzan y abren la posibilidad de algo más. Pero si algo más quizás nunca se materializa. Algo así nos habla esta canción Silueta. Aquí nos muestran un grupo constante, una energía intensa influenciada por sonoridades de los años 70 y 80. Ya cuentan con videoclip, simplemente busquen Antiguas Luces. Pues entonces, ¿qué tal si escuchamos este otro lanzamiento acá en Ciudad Alterna? Antiguas Luces con Silueta.

Era la agrupación Antiguas Luces y la canción Silueta. Y vamos con otro lanzamiento, porque aquí nos llegan más lanzamientos. Eso me alegra mucho. Vamos a escuchar una agrupación que nos compartió su material desde Argentina. Sí, la agrupación Baba Yaga Rock. Sí, Baba Yaga. Esto es rock alternativo desde el año 2014 de la ciudad de Neuquén, Argentina. Qué interesante, me encanta, porque ya hemos tenido aquí agrupaciones en los últimos tiempos desde Chile y ahorita desde Argentina, Baba Yaga, y nos siguen llegando, sigue llegando material de correo Ciudad Alterna 88.2@gmail, y vamos a tener ahí más lanzamientos, sino que no les voy a botar a sonar todos de una, pero por ahí cositas. Así que mil gracias a todas estas agrupaciones que nos comparten música. Baba Yaga es una banda de rock que tiene muchas influencias, y pues por ahí nos mencionan algunas, como el Indio Solari, Spinetta, Sumo, que son pues grandes de allá de Argentina, pero también está Chris Cornell, por ejemplo, Pink Floyd, Hot Chili Peppers, Molotov, entre otros. Una gran mezcla, sin duda, y esto hace que Baba Yaga haga un rock alternativo bastante interesante. En cuanto a las letras, nos hablan de amores, desamores, letras con contenido incluso político, social, y lo hacen con letras místicas narrando hechos de cuentos e historias psicodélicas. Sí, Baba Yaga, los que se han visto John Wick, pues sí, el nombre viene de ahí, de esta película John Wick. Para los que no lo han visto, pues es un, digamos que era como un asesino, un sicario que se retiró, estaba muy feliz con su esposa, pero por ahí tiene una riña con un mancito, un bravuconcito, y le matan al perro, y mejor dicho, se arma la de, ya saben, y ahí viene el nombre Baba Yaga, nombre de esta agrupación, y pues por ahí nos comparten diferentes canciones. Vamos a escuchar varias de ellas. Vamos a escuchar la canción Maldito Villano, también la canción Mentira TV y Mil Pantallas. Baba Yaga Rock desde Argentina, y suena acá en Ciudad Alterna.

Era el sonido de Baba Yaga Rock desde Argentina, sonando acá en Ciudad Alterna. Las canciones Mil Pantallas, antes Mentira TV, e iniciaba el bloque Maldito Villano. A todas estas agrupaciones que nos comparten su música, un abrazo gigantesco. Lo pueden hacer todas las que tengan un material por ahí, las que ya nos han compartido música, pero que por algún motivo no nos han vuelto a compartir. Lo pueden hacer, si tienen algún sencillo nuevo, al correo ciudadalterna88.2@gmail.com. Una de esas agrupaciones que ha hecho eso y que ha tenido un contacto interesante en los últimos tiempos con Ciudad Alterna es la agrupación Fósil, que de hecho es curioso, lo tengo que confesar, con esta agrupación el contacto fue tarde, una agrupación que con más de 30 años y fue ahora último que logramos tener contacto, pero yo creo que en una buena época, en una buena etapa de la banda, consolidando muchas cosas, con un buen sonido, un buen show, y que tuve la oportunidad de encontrármelos nuevamente en un toque este sábado anterior. Y hey, un saludo y un abrazo para Fósil, que por ahí andan muy activos, tocan mucho en Bogotá, son queridísimos en Bogotá. Aquí también en Pereira tienen su público. Y pues les cuento que van a estar en un evento llamado Décadas de Ruido, con otras importantes agrupaciones como Punkis y Cerebro, Estado de Sitio, que además es de Panamá, Nación Criminal de Medellín, Decantropía de Bogotá, bueno, entre otras agrupaciones. Y Fósil, representando al Eje Cafetero, estará el 5 de junio, esto es en Bogotá, en la calle 55-13-51. Pues me alegra mucho que la agrupación Fósil esté por allá. Un abrazo gigantesco. Ellos se presentaron el sábado y yo quiero mencionar algo que pensé, no he dudado en hacerlo, pero es triste cuando a veces se organiza un evento y por algún motivo no tocan todas las bandas, no pueden, o no tocan lo suficiente por desorganización, por no planear bien, pero también por un público que lastimosamente está muy mal acostumbrado a que las cosas no empiezan cuando se dice, entonces llega tarde. Y también en cuanto a los eventos, hay que, siento yo, aquí que priorizar qué agrupaciones tocan cuando son varias. Y yo creo que hay que darle prioridad a las bandas de música original por encima de las bandas de covers. Es lo único que quiero decir, no voy a decir más, porque yo sé que surgen problemas, surgen cosas que lastimosamente se dan, y yo no digo que sea de mala onda. Pues simplemente digo eso, invitación al público cuando hay un evento, llegar puntual. Organizaciones, a tratar de arrancar puntual, así no haya mucho público, planear mejor, organizar, tener muchas cosas en cuenta. Y lo otro que digo, sí, hay que priorizar las bandas de música original por encima de las de covers. No digo más, simplemente ese mensaje. Y vamos acá entonces a escuchar a Fósil. Y recordemos esta buena agrupación con las canciones Luisa, Libertad y Cabezas Rapadas.

Era el sonido de Fósil y yo me voy despidiendo de esta misión de Ciudad Alterna. Y yo simplemente les voy a decir una cosa. Este fin de semana se vienen las elecciones. Con tristeza veo que en Colombia no hay tanto elector, no hay tanto votante. Ahí es fanáticos. Fanáticos en todos los extremos. En un lado, en el otro, en la mitad. Ahí es fanáticos. ¿Y por qué digo yo que fanáticos? Porque siguen es a la persona y no a sus ideas. Porque se sigue mucho a un personaje sin ni siquiera leer realmente un programa. Recuerden que esto no es como, uy, ganó mi equipo de fútbol, estoy contento y ya. Y el que pierde se pone triste y pues no pasa nada más, no. Aquí lo que está en juego es el país, es la sociedad, es la nación, es el medio ambiente. Son muchas cosas, es el futuro. Así que yo creo que esto hay que hacerlo con responsabilidad. No votar simplemente por amor o por odio. Es lo más patético además. Y sin ni siquiera leer un programa. Realmente, ¿qué es lo que conviene? No solo desde lo individual, sino desde lo colectivo. Pensarnos como país. Entonces yo simplemente los invito a que lean. Leamos. Hoy en día con la IA, si les parece muy largo el programa de gobierno de algún candidato, le puedes ir a la IA, me saca por favor los puntos más importantes de esta propuesta, cuáles son viables, cuáles tal cosa. Ustedes pueden guiar a la inteligencia artificial para que les ayude. Es la invitación que yo les dejo. Yo me despido, les dejo acá con algunas canciones que tienen su mensaje. Yo no voy a decir más cosas y no voy a mostrar aquí ni a defender ni a atacar a unos ni a otros. Simplemente los dejo con Los Bombillos Peludos, con La Polla Records y con la agrupación Escape. Eso sí, votemos. No dejemos que otros elijan por uno. A todos mil y mil gracias. Un abrazo. Chao.

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2: Hola, ¿qué tal, oyentes? Muy buenos días. Hoy es jueves 28 de mayo del año 2026 y desde la Universidad Tecnológica de Pereira compartimos las noticias más relevantes de nuestra comunidad académica. Bienvenidos. A esta hora de la mañana saludo a mi compañero Diego Valencia. Hola, Diego, buenos días y bienvenido.
3: Así es, Natalia, un saludo para ti y para todos nuestros oyentes que se van conectando hasta ahora en ese primer informativo del día. Investigación, cultura, bienestar y oportunidades de formación marcan la agenda el día de hoy.
2: Estos son los titulares más destacados de nuestra jornada. La UTP llevará al Congreso Colombiano de Arqueología investigaciones sobre el poblamiento temprano y el salado de Consotá.
3: Últimos días de inscripciones para pregrado 2026 abiertas hasta el 2 de junio.
2: APSARA llevará el tarot a la escena de la UTP.
3: La Facultad de Ciencias de la Salud fortalece el bienestar integral en Santuario Risaralda.
2: La Red Compa impulsa cooperación latinoamericana en investigación y proyección social desde la UTP.
3: El Semillero de Desarrollo Agroindustrial brilla en el Encuentro Regional RedSi.
2: La Facultad de Ciencias de la Salud abre inscripciones para la maestría en Gerencia en Sistemas de Salud.
3: La UTP abre inscripciones para el programa de vacaciones deportivas.
2: Inició contándoles que la Universidad Tecnológica de Pereira participará en el Congreso Colombiano de Arqueología con investigaciones sobre el poblamiento temprano y el salado de Consotá. Estos estudios aportarán al conocimiento histórico y cultural de nuestra región.
3: Asimismo, les contamos que últimos días para inscribirse en los programas de pregrado 2026, el plazo estará abierto hasta el 2 de junio, una oportunidad para quienes deciden iniciar su formación universitaria en la UTP.
2: El grupo APSARA llevará el tarot a la escena universitaria, integrando arte, cultura y reflexión en un montaje innovador.
3: La Facultad de Ciencias de la Salud fortalece el bienestar integral en Santuario Risaralda con actividades de promoción y prevención en salud.
2: La Red Compa impulsa la cooperación latinoamericana, transformando la investigación y la proyección social desde la UTP hacia la región.
3: El Semillero de Desarrollo Agroindustrial brilló en el Encuentro Regional RedSi, destacando proyectos con sello local y gran impacto académico.
2: La Facultad de Ciencias de la Salud abre las inscripciones para la maestría en Gerencia en Sistemas de Salud, esto fortaleciendo la formación de profesionales en el área.
3: La UTP abre inscripciones para el programa Vacaciones Deportivas, un espacio para la recreación, el deporte y la integración de la comunidad.
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2: Así concluimos la primera emisión del día de hoy, compartiendo las noticias que fortalecen nuestra identidad universitaria y el compromiso con la región. Recuerden que durante todo el día tendremos cápsulas informativas para que ustedes estén enterados de todo lo que pasa en nuestra institución. Además, tendremos tips para que ustedes sepan qué pasa en nuestro campus UTP.
3: También los invitamos a que nos sigan en nuestras redes sociales como @utpereira y se enteren de todos los eventos y actividades que tenemos programadas para los siguientes días. De esta manera llegamos al final de nuestro informativo. Gracias por acompañarnos y mantenerse conectados. Que tengan excelente jornada.
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2: Muy buenos días para todos, les damos la bienvenida a este espacio informativo de Universitaria 88.2 FM desde la Universidad Tecnológica de Pereira. Hoy iniciamos contándoles que la universidad, a través de la Vicerrectoría Académica y el Instituto de Lenguas Extranjeras ILEX, continúa fortaleciendo las oportunidades de formación para su cuerpo docente mediante una oferta permanente de cursos virtuales gratuitos en segunda lengua. Esta iniciativa hace parte del proyecto de desarrollo docente y busca potenciar las competencias comunicativas necesarias para la docencia, la investigación y los procesos de internacionalización. Wilson Arenas, vicerrector académico, nos cuenta más sobre estos cursos.
3: Un cordial saludo para todos nuestros docentes de la Universidad Tecnológica de Pereira. Desde la Vicerrectoría Académica continuamos generando oportunidades que fortalecen el desarrollo profesional y académico de nuestra comunidad docente. Por ello, en articulación con el ILEX y en el marco del Plan de Desarrollo Docente, financiamos cursos virtuales de segunda lengua dirigidos a los docentes UTP, como una apuesta al crecimiento académico, la internacionalización y la formación continua. Esta oferta busca fortalecer las competencias comunicativas en otros idiomas, brindando herramientas que aportan a la actualización profesional, la investigación y la proyección académica en escenarios cada vez más globales. Sabemos que el tiempo es un reto para nuestros docentes, por eso los recursos son completamente virtuales, cuentan con acceso flexible y están diseñados para adaptarse a sus dinámicas y responsabilidades diarias. Los invitamos a aprovechar esta oportunidad y a seguir fortaleciendo sus competencias en segunda lengua. Continuar aprendiendo también es transformar nuestra práctica docente y abrir nuevas oportunidades para nuestra comunidad académica. Esperamos contar con tu participación.
2: Para resolver inquietudes o recibir orientación, los docentes pueden comunicarse a través del canal de atención vía WhatsApp al 312-614-0009 o escribir al correo electrónico desarrollodocente@utp.edu.co. Por otro lado, les contamos que la Biblioteca Jorge Roa Martínez de la UTP invita a estudiantes, docentes e investigadores a hacer uso del servicio de obtención de documentos, un servicio diseñado para facilitar el acceso a artículos científicos, capítulos de libros y otros recursos académicos necesarios para el desarrollo de procesos de investigación y formativos. Elizabeth Franco, referencista de la biblioteca, nos cuenta más sobre este servicio.
4: Hola a todos. Bueno, quiero invitar a todos los estudiantes, profesores, investigadores para que hagan uso del servicio de obtención de documentos que tiene la biblioteca. Este servicio de obtención de documentos se da gracias a una asociación o a un trabajo colaborativo que se está realizando con bibliotecas de todo el mundo. Con esta asociación podemos conseguir casi que cualquier artículo de investigación, incluso muchas veces partes de libros, capítulos de libros. ¿Qué necesitamos para hacer la solicitud de ese artículo o de ese libro, de ese capítulo que necesitamos? El DOI. Con este dato lo enviamos al correo recursos electrónicos y se hace la solicitud casi que al otro día se le da una respuesta por medio del correo electrónico. Muy importante el DOI, no se nos puede olvidar, porque con este dato se puede identificar exactamente cuál es ese documento que usted necesita para su investigación.
2: La biblioteca invita a toda la comunidad universitaria a aprovechar ese servicio y a solicitar los artículos, capítulos de libros y documentos necesarios para sus trabajos académicos escribiendo al correo electrónico recursoselectronicos@utp.edu.co.
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2: Finalizamos con el dato de bienestar de hoy contándoles que la Escuela de Padres de Utepitos continúa fortaleciendo el vínculo entre la institución y las familias, generando espacios de formación en convivencia, desarrollo emocional y acompañamiento en los procesos de crianza. Así llegamos al final de ese espacio informativo. Los invitamos a continuar conectados con la mejor programación por Universitario 88.2 FM.
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4: Hola, un saludo especial para todos nuestros oyentes de Universitaria. Soy Karen Mejía y quiero contarles que la Universidad Tecnológica de Pereira hizo una alianza con la Fundación Alquería Cabellier para fortalecer la calidad educativa en Pereira. El Colegio Jaime Salazar Robledo fue el escenario de la firma del acuerdo de voluntades entre la Fundación Alquería y la Universidad Tecnológica de Pereira a través de su eje. Una alianza orientada al fortalecimiento de la calidad educativa en tres instituciones oficiales de Pereira, mediante procesos de formación, acompañamiento docente y mejoramiento institucional a largo plazo. El convenio tendrá una duración de 6 años, consolidándose como una apuesta sostenida por la transformación educativa del territorio y el fortalecimiento de los procesos articulados entre academia, sector productivo y comunidad educativa. Quiero que escuchemos al rector de la Universidad Tecnológica de Pereira, el doctor Luis Fernando Gaviria Trujillo, quien nos ampliará esta información.
5: Muchas gracias a la Fundación Alquería, que es la institución, es la empresa, es la compañía alimenticia muy reconocida, importante a nivel nacional e internacional, que nos acompaña en este proceso. Entonces, con ellos vamos a trabajar conjuntamente, interinstitucionalmente y con los colegios que nosotros tenemos. Son 3 megacolegios, son alrededor de 3.000 estudiantes que van a ser impactados por este gran proyecto. Es un proyecto muy bonito de integración que nos permite a nosotros, a través de su eje, aportar unos recursos y poder, a través de este proyecto, avanzar en un proceso de fortalecimiento de las habilidades blandas de todo el personal administrativo y académico de la institución. Es un trabajo conjunto que permite sensibilizar y mejorar las condiciones para que haya más posibilidades de integrar a los estudiantes a unas actividades que realmente para ellos sean mucho más fluidas, donde presten mejor atención, donde tengan mayores motivaciones para formarse y donde esas habilidades que ellos tienen puedan mejorar desde el punto de vista académico como desde el punto de vista personal, para que esas condiciones se traduzcan en buenos exámenes.
4: Ahora quiero que escuchemos a Patricia Castañeda, ella es directora ejecutiva de Alquería Cabellier y quien además es de la ciudad de Pereira, así que escuchemos que ella nos ampliará más esta información.
6: Hoy estamos firmando un convenio que nos permite, entre su eje y la Fundación Alquería Cabellier, potenciar y apoyar las instituciones educativas Jaime Salazar Robledo, Hugo Ángel Jaramillo y Diego Maya. Son 3 instituciones educativas que todo su potencial, docentes, maestros, estudiantes, padres de familia, queremos que ayuden en un fin común: mejorar la calidad educativa de los estudiantes. El propósito de la fundación es transformar sueños en realidades, es transformar y creer un futuro a través de la educación.
4: Muchas gracias al señor rector y a la doctora Patricia Castañeda de la Fundación Alquería Cabellier. Y a todos ustedes les deseamos un excelente día.
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11: Muy buenos días, estimados oyentes. Les saluda Valentina Londoño, monitora del programa PALE. Estamos nuevamente aquí en Alimentando el Coco con el PALE y el PAMA, un programa radial promovido por Gestión Académica Estudiantil de la Vicerrectoría Académica. Recuerden que PALE nos acompaña en lectura y escritura y PAMA en matemáticas. Hoy queremos invitarlos a hacer un recorrido distinto, uno que no se hace con mapas, sino con sonidos. Un recorrido por uno de los territorios más representativos de nuestra historia y cultura, el paisaje cultural cafetero. Así que antes de seguir hablando, escuchen.
12: El día comienza temprano en el paisaje cafetero. Antes de que el sol termine de salir, el campo ya está despierto. Las botas pisan la tierra húmeda. Las montañas todavía están cubiertas por neblina. Y entre ese silencio aparece un aroma que muchos reconocen de manera inmediata. El aroma del café. La cosecha comienza grano por grano. No hay máquinas gigantes. Aquí el trabajo sigue siendo manual. Cada fruto rojo se recoge con cuidado, porque cada uno contiene una historia que empezó meses atrás, cuando la flor apareció en la planta. En el paisaje cafetero, el café no es solo un producto, es una forma de vida, una forma de relacionarse con la tierra. Las montañas del paisaje cafetero no solo producen café, también producen relatos, Historias que pasan de generación en generación. Mi abuelo decía que estas montañas enseñan paciencia, porque el café tarda, pero siempre llega. Las palabras de quienes habitan el territorio también hacen parte del paisaje, porque el paisaje no es solo naturaleza, también es memoria. Si seguimos caminando por estas montañas, llegamos a los pueblos cafeteros. Casas coloridas, balcones de madera, calles donde todos se conocen. En una tienda, alguien sirve café recién hecho y la conversa empieza. ¿Cómo estuvo la cosecha este año? En estos pueblos el café no solo se cultiva, también se charla. Después de la cosecha, los granos siguen su camino. Se secan, se seleccionan, se empacan y comienzan un viaje que puede terminar muy lejos de estas montañas. En una cafetería de otra ciudad, en otro país. Pero aunque viaje lejos, cada taza de café sigue llevando algo del paisaje donde alguna vez nació. El paisaje cultural cafetero fue reconocido como patrimonio porque aquí el paisaje es el resultado de algo muy especial: la relación entre naturaleza y comunidad, entre montaña y trabajo humano, entre tradición e identidad. Cada finca, cada cultivo, cada historia familiar forma parte de ese tejido cultural. El día comienza a terminar. El sol baja entre las montañas. Los canastos ya están llenos. El trabajo se detiene. Pero el paisaje sigue y seguirá respirando. Porque mañana, antes del amanecer, todo comenzará otra vez. Tal vez entonces, la próxima vez que tomemos una taza de café, podamos imaginar algo más que su sabor. Podamos imaginar las montañas, las manos que recogieron los granos, las historias que nacen en esas fincas. Porque el café no es solo una bebida, es un paisaje, es una cultura, es una forma de habitar el mundo.
11: Y después de este recorrido sonoro por el paisaje cultural cafetero, esperamos que lo hayan disfrutado. Nos escuchamos pronto en Alimentando el Coco con el Pale y el Pama. Hasta pronto. Y recuerden, a veces un paisaje también puede escucharse.

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2: Un gran saludo para todos los oyentes de Universitaria 88.2 FM. Estas son algunas noticias e información de servicio de la Universidad Tecnológica de Pereira. El Semillero de Gestión Ambiental Territorial GAT de la Facultad de Ciencias Ambientales lleva 20 años de trayectoria como uno de los espacios de investigación formativa más consolidados de la UTP. Bajo la dirección de la profesora Alejandra González Acevedo, el semillero trabaja en el análisis de las relaciones socioecológicas y la planificación sostenible del territorio, promoviendo además el diálogo interdisciplinar entre las ciencias ambientales y sociales. Actualmente, GAT desarrolla una investigación sobre la gentrificación en Cerritos y su impacto sobre los servicios ecosistémicos en el recurso hídrico, buscando proponer alternativas sostenibles frente a las transformaciones urbanas del sector. En otra información, el programa de Medicina Veterinaria y Zootecnia lideró una brigada de salud animal en el municipio de Santuario Risaralda, en el marco de la estrategia comunitaria La Toma de la Facultad de Ciencias de la Salud. Durante la jornada se realizaron cerca de 30 cirugías de esterilización para perros y gatos, además de servicios gratuitos de vacunación, desparasitación y valoración clínica veterinaria. La actividad también incluyó procesos de formación para estudiantes de medicina veterinaria y zootecnia, quienes acompañaron las consultas y acciones pedagógicas sobre tenencia responsable de mascotas y producción animal.
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2: En información de servicio, la universidad recuerda que continúan las adecuaciones en el edificio 7A para la instalación del nuevo ascensor. Se recomienda a toda la comunidad transitar con precaución por las zonas intervenidas y atender la señalización preventiva dispuesta en el sector. Estas fueron algunas noticias e información de servicio de la Universidad Tecnológica de Pereira. Continúen con más en Universitaria 88.2 FM.
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2: ¿Qué tal a esta hora? Al día con la UTP. Y en la voz universitaria, Gerney Ruiz Acosta. Trabajó, ya está pensionado, trabajó durante muchos años en la Universidad Tecnológica de Pereira. Gerney, qué bueno encontrarnos de nuevo y que esté hoy acompañándome en este espacio. Buenos días.
3: Muy buenos días, Javier Ovidio. Mil gracias por esta oportunidad.
2: Bueno, Gerney, hacía rato queríamos conversar con usted porque usted tiene una historia de vida en la UTP bastante interesante. ¿Cuándo conoce usted la Universidad Tecnológica de Pereira?
3: Bueno, yo conozco la Universidad Tecnológica como desde 1968, más o menos, que en esa época entraron los primeros buses urbanos por la parte del Guaducto, claro. Que eso era una carretera casi camino, y ahí entraban los buses hasta el parqueadero central, y yo lavaba buses en esa época.
2: ¿Usted era lavador de buses?
3: Yo era lavador de buses, y ahí fue un día aprendí a manejar, y nos cuadrábamos en el que es ahora el parqueadero central, al ladito donde está el hall de estudiantes ahora, a ese lado era el parqueadero, porque en el otro lado, pues esos árboles que hay ahí en este momento estaban muy pequeñitos. Ajá. En esa época la universidad nos colocó una llave ahí donde es el parqueadero ahora de sistemas, porque en esa época no existía el edificio de sistemas, inclusive el galpón no existía, apenas estaban terminando el edificio industrial. Y la primer cafetería quedaba ahí en industrial, porque el restaurante de la universidad quedaba por donde es eléctrica ahora. Y ahí nos colocaron una llave y nosotros llenábamos los tarritos ahí para lavar los buses, que eran buses modelo 50, modelo 48, modelo 60, ya unos 60, ya venían modelo 60.
2: ¿Cuántos años tenía Gerney en esa época?
3: Yo en esa época tenía como 12 o 13 años.
2: ¿Y ahí aprendió a manejar bus?
3: Sí, ahí en esa empresa, yo lavando buses, aprendí a mover los buses. Yo a los 13 o 14 años ya movía un bus, ya me lo dejaban solo.
2: Es que la llegada suya a la universidad tiene que ver precisamente con el tema de la conducción de los buses, ¿no?
3: Sí, sí, tiene algo que ver ya cuando me reintegré a la universidad, que me dieron la oportunidad de trabajar en tan excelente entidad.
2: Bueno, Gerney, usted lava buses y luego es conductor de esta empresa Urbanos Pereira.
3: Sí, yo en un tiempo me fui a trabajar por dar una finca en el Valle y ya sabía manejar, entonces ya me vine, me puse a terminar la primaria y trabajé por ahí en otras empresas, y ya cuando tuve la edad de sacar permiso para manejar carro, un amigo me ayudó para manejar bus urbano.
2: ¿Y desde eso cuánto tiempo manejando bus urbano, Gerney?
3: Pues yo manejé bus urbano como tenía ya 23 años más o menos, uh-huh, cuando comencé a urbanear, y trabajé 9 años y ya después me dieron la oportunidad en la universidad.
2: Y a usted lo caracterizaba una cosa, y era que su bus era el más limpio, el más impecable de la empresa.
3: Pues en los Urbanos Pereira sí me caractericé mucho, porque con la persona que yo andaba me enseñó mucho esos principios. Y de ser una persona muy, o sea, revisar el vehículo diariamente.
2: ¿Lo recuerda? ¿Quién fue?
3: Pastor Serna.
2: ¿Fue su mentor como conductor de bus urbano?
3: Y los otros de los buses, pero él, porque era el padrastro mío.
2: Usted termina en la Universidad Tecnológica de Pereira. ¿Cómo termina y por qué? ¿Cómo fue esa relación para que le permitieran llegar a la universidad?
3: Javier Ovidio, pues resulta que yo manejando bus urbano hacía un recorrido, salía de Las Palmas en la ruta 9, y hacía un recorrido a las 5:20 de la mañana, y ese turno me lo daba la empresa FIO, porque yo nunca lo, siempre lo hacía, de lunes a sábado, y ahí recogía varias empleadas de la universidad, vigilantes y aseadoras que vivían en ese sector del Galán. Entonces yo pasaba y las dejaba aquí en la universidad, por allá faltando 10 para las 6, ellas entraban a las 6, cuando ellas no alcanzaban a coger el recorrido de la universidad que le prestaban los buses amarillos, no alcanzaban a subir porque les tocaba subir hasta la cuarta con 35, porque el bus bajaba por la cuarta, creo que bajaba por ahí, le recogía y no alcanzaba, entonces yo las traía. Y ahí me hice muy conocido de muchas de las compañeras, y entonces ellas me recomendaron acá, que con los años, pues cierto. Entonces yo me estuve viniendo a la universidad y hablaba con don Gonzalo, y hasta que me dieron una oportunidad de un reemplazo de un bus, el bus número 1, placa NJ819, que ahora se encuentra aquí al pie del Guaducto. Y me dieron la oportunidad de un reemplazo de un mes. Entonces yo me retiré del bus, de los buses urbanos, ya llevaba más de 9 años trabajando, y me dieron la oportunidad de manejar el bus y vine y trabajé un mes.
2: ¿Eso fue en qué año?
3: Eso fue en el 87, creo que en abril del 87. Ajá. Enero, no, marzo.
2: Hizo el reemplazo de un mes y luego volvió a ser conductor de bus urbano.
3: Pues gracias a Dios me fue muy bien. Y entonces yo cuando me retiré le di las gracias al jefe de mantenimiento que por darme la oportunidad, y le dije que si había oportunidad de trabajar de vigilante o trabajar en el campo para rozar o para hacer muchas actividades que hay en la institución. Inclusive pues la universidad era muy pequeña en esa época. Entonces yo le dije que muchas gracias por la oportunidad y que si había oportunidad para trabajar de vigilante, que me avisara.
2: Que lo que fuera.
3: Que me tuviera en cuenta.
2: ¿Y luego qué pasó? Usted estuvo ahí, se volvió a manejar bus, ¿cuánto tiempo antes de el regreso definitivo a la UTP?
3: Bueno, yo me regresé a los Urbanos Pereira nuevamente, porque pues daba que el gerente decía alguna cosa, que estábamos a la orden, y fue rapidito que yo al otro día ya tenía bus para manejar, fijo. Entonces me resultó manejar un bus ahí, entonces ya a los 40 días, una llamada en la gerencia de la cooperativa Urbanos Pereira, que me necesitaban en la universidad. Entonces vine, me presenté, hablé con don Gonzalo en unas horas de la tarde, creo que fue el día 9 de mayo. Vine en las horas de la tarde y me dijo que había una vacante de vigilante, que si la quería aceptar. Entonces yo le dije que sí, que muchas gracias por tenerme en cuenta. Entonces yo le dije a él que me diera un permisito para entrar el 11, por decir algo.
2: Para no dejar tirado el trabajo.
3: Para no dejar tirado el trabajo.
2: Ese mes que usted reemplazó en el bus, usted se ganó el cariño y la confianza de la gente.
3: Sí, Javier Ovidio, con los usuarios de los buses, que eran las aseadoras, los vigilantes, profesores, que los que podían, eran autorizados para montar en los buses. Me fue muy bien porque pues yo, a mí me ha gustado mantener los carros con buena presentación. Uh-huh. E inclusive la personal mía igual. Entonces me fue muy bien con ellos, muy, muy queridos ellos. La comunidad universitaria eso siempre ha sido muy, muy querida. Y en esa época, muy queridas todos. Claro. Entonces hice muy, muy buena relación con don Gonzalo. Inclusive él me puso, en esa época había unos bucecitos, una camioneta 870. Y había un automóvil modelo 61 y había un Volkswagen, y él me puso a manejar todos los carros, y pues gracias a Dios me fue bien.
2: Le fue bien. ¿Cuánto tiempo como vigilante? Porque usted entró de planta de una vez.
3: Sí, Javier, yo pues después de hablar con don Gonzalo, entonces me dijo, bueno, lo espero el 11, lo espero a las 7 de la mañana. Listo, entonces ya en la empresa donde trabajaba no hubo ningún inconveniente. Porque pues ahí me conocían desde muy pequeñito. Entonces ahí eso era como una familia también, en los urbanos, y todavía los tengo como una familia. Entonces ya yo vine a trabajar el 11, vine a las 7 y ya don Gonzalo me recibió, listo, ya hizo todo lo que él tenía que hacer, ya me mandó para rectoría a hablar con el doctor Gabriel Jaime Cardona. Y el doctor me dijo, bueno, mijo, yo lo felicito, se le fue muy bien en el reemplazo que nos hizo en el bus. Vigilante estuvo como 2 años y medio más o menos. Uh-huh. Y sin embargo, en todo ese tiempo, él me colocó de vigilante en la biblioteca. Yo lo voy a colocar ahí porque yo a usted, si necesito un conductor para una emergencia aquí, una vuelta que tenga que hacer, llevar al rector porque hay un conductor enfermo, alguna cosa, lo tengo a usted ahí a toda hora. En el día, lo va a tener aquí en el día. Entonces lo pongo ahí en ese horario. Entonces yo mando, y así pasó. En esa época, en la biblioteca, Un compañero mío, Manuel Álvarez, que ya se jubiló, fue el que me dio la inducción en la universidad.
2: Bueno, Gerrey, ¿qué significa para usted la Universidad Tecnológica de Pereira?
3: Javier Ovidio, pues la universidad para mí significa todo. Me dieron la oportunidad de trabajar en ella, que de entrada yo le di muchas gracias a Gonzalo Montoya y al doctor Gabriel Jaime Cordona, que me dio la oportunidad de trabajar en esta institución tan importante del eje cafetero y de Colombia. Me dio mucha estabilidad laboral, aunque yo donde estaba no tenía problema, pero esto es una institución que me dio mucha estabilidad laboral. Pude conseguir terminar de organizar mi casita en el parque industrial. Cada tres años pedía las cesantías que del Fondo Nacional del Ahorro, y yo las invertía en esa casita, en el parque industrial. Crié mis hijos, le di el estudio a mi esposa, a los hijos también. Y ya después de que terminé de pagar en el parque industrial, tuve la oportunidad del Fondo Nacional, me mandó que tenía derecho a un préstamo. Entonces me hice a un apartamentico en el barrio San Nicolás, que gracias a Dios está pago ya también, gracias a Dios.
2: ¿Y es donde está viviendo ahora?
3: Y es donde estoy viviendo ahora, y ese lo pagué, pues, me lo dieron el crédito a 17 años. Y yo todas las cesantías de cada año las abonaba a capital. Yo mandé una carta al Fondo Nacional del Ahorro y me descontaba las cesantías a capital. Y lo pagué en 10 años y medio. Uh-huh. O sea, que me ahorré Más de siete años. Entonces eso lo tengo libre, gracias a Dios. Y tengo una camionetica. Pues la casa del parque industrial ya no la tengo, pero ya tengo una camioneta. Ajá. Ese es mi...
2: ¿Su vehículo?
3: Mi vehículo ahora. Ajá. Sí. Y por ahí le hago mandaditos a los compañeros de la universidad.
2: Gerrey.
3: Y la universidad para mí es todo. Para mí es mi segundo hogar. Esto es una maravilla. Esto es un campo universitario impresionante, que deben de la gente usar esta universidad, visitarla, que esto es una maravilla.
2: Gerrey, ¿y usted conserva esa alegría y ese gusto por venir a la universidad?
3: Sí, claro, a mí me encanta venir acá, pues es que esta institución la llevo aquí en el corazón.
2: Gerrey, qué bueno. Uno podría quedarse hablando porque usted tiene muchas vivencias. Yo quiero agradecerle, Gerrey, que usted me haya querido contar estas historias, que me haya querido hacer ese recorrido por lo que fue su paso por la universidad.
3: Javier, ¿no? Muchas gracias por usted darme esta oportunidad, y agradecerle a todos. Y no, sí, la verdad es que esta charla sí... Ahí se nos quedan muchas cosas, como usted lo dice. Yo esta universidad la vi crecer, pues como les contaba, la conozco desde que yo tenía 12 o 13 años. Uh-huh. Entonces imagínense cómo era, y he visto crecer a Pereira, obviamente.
2: Claro.
3: Muchas casas que ahora llevan vías contrarias, que eran de otro sentido. Usted me puede preguntar más o menos, y yo me ubico más o uh-huh. menos, porque yo me acuerdo que las primeras clases de la universidad fueron en el Parque Ola Herrera, al frente donde es la Asamblea ahora, que es el Fiducentro. Ajá. Que había una casa grande, esas coloniales de esa época. Ahí fueron las primeras clases de la Facultad de Ingeniería Eléctrica.
2: ¿Cómo le parece?
3: Ahí le cierro con ese tema.
2: Ahí me cierra con esa anécdota.
3: Muchas gracias por todo, que Dios los bendiga.
2: Gerrey Ruiz Acosta ha estado con nosotros hoy aquí en Al Día con la UTP y La Voz Universitaria.
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9: Bueno, mi gente, ahora sí, iniciemos con esto. Hoy les habla Luisa Fernanda Tamayo Cano y esto es Tu Destino UTP, el programa donde cada día conocemos historias de quienes ya llegaron a donde tú quieres estar. Hoy tenemos en nuestro máster a Diego Valencia. Mi Diego, ¿cómo estás? Buenas tardes.
10: Buenas tardes, Luisa, para ti y para todos nuestros oyentes que se van conectando a Tu Destino UTP, y un saludo para la mesa principal hoy, que está un poco nutrida.
9: Hoy tenemos mesa llena, tienes toda la razón, qué rico. Otra vez mesa llena, el martes también tuvimos una super mesa con estas chicas de ingeniería, es muy bonita. Bueno, hoy también quiero dar la bienvenida a nuestra Pauli. Pau, bienvenida a la mesa de Tu Destino UTP, ¿cómo estás?
11: Hola a todos, muy feliz de estar aquí otra vez en este espacio, a Dieguito, a Luisa y a nuestros invitados maravillosos que ya van a escuchar.
9: Muchísimas gracias, mi Pauli, por esa súper bienvenida. Bueno, muchachos, hoy el tema es un poquito interesante, es un poco diferente, nos empieza a seguir conectando, porque hace poquito también tuvimos la bienvenida a alguien que nos comentó sobre este programa de pregrados que hoy vamos a trabajar. Sin embargo, hoy tenemos una perspectiva diferente. La vez pasada tuvimos la perspectiva del director. Esta vez vamos a tener dos perspectivas, una de una estudiante y otra de un egresado, acerca de este programa que de alguna manera nos habla de lo siguiente. Chicos, hace muchos años, hace bastantes años siento yo, pues era común que las familias contrataran un sastre o que contrataran un diseñador, a alguien que les creara o la ropa o los objetos o algo similar así para la casa, ¿cierto? Estos escenarios se volvían como muy específicos. Sin embargo, en estos momentos estamos viviendo eso que es la producción en masa. Y ahí es donde uno empieza a preguntar, este tipo de escenarios son bajo supervisión humana, pero tal vez, y pienso un tal vez, no necesariamente los construye todos al 100% un humano, sino que hay una, digamos, una intervención también de máquinas. En este caso, ¿ustedes cómo piensan que realmente es esa construcción de esos productos? Si a mí me piden una camisa, listo, la tengo. Pero ¿y si necesito 1000 camisas, o si necesito 1000 objetos, o si nos vamos al mundo del, no sé, de toda esta parte tecnológica, y si me piden mil productos de lo mismo, ¿qué creen o quiénes creen que intervienen en el espacio? Iniciamos por el máster.
10: Bueno, yo creo, no sé, puede ser algo muy loco decirlo, pero máquinas, un programador y sale.
9: Máquinas, un programador y sale para pintura. Y ahí tenemos la respuesta número uno. Mi Pauli, ¿tú cómo te imaginas que son esos centros que crean producción en masa?
11: Claro que sí, al igual que Dieguito, pues sigo como su respuesta. Ya el reto sería como encontrar el equilibrio entre la calidad humana y esa automatización en generar productos.
9: Súper chévere. Además, bueno, pensar qué pasaría si la máquina se queda sola, ¿no? Empieza a hablar distinto. Bueno, iniciamos entonces hoy dando respuesta a ese tipo de preguntas. ¿Te ha pasado que no sabes a dónde ir? Definitivamente hay algo que todos tenemos en común: dudas. Y aquí estamos nosotros para mostrarte algunos caminos que pueden inspirarte a encontrar tu punto de partida. Hoy nos acompañan en este viaje María Camila Mesa y Diego Alejandro Pérez. María y Diego han estado en el programa de Ingeniería de Manufactura, el cual pertenece a la Facultad de Tecnología. Será quien nos compartirá una historia que nos recuerda que el destino, pues, no es suerte, es decisión. Ahora sí, muchachos, ¿cómo están? Bienvenidos a Tu Destino UTP. Gracias por acompañarnos, además.
12: Hola, Luisa, buenas tardes. Muy bien, muchísimas gracias. Muchas gracias por la invitación.
13: Hola, Luisa, ¿cómo estás? Muchas gracias por el espacio. Digamos que es una oportunidad muy chévere para nosotros y para el programa.
9: Muchas gracias a ustedes, pues, por aceptar la invitación. En estos espacios, la idea es abrirlos no solamente para los directivos, que hemos tenido varios, sino también para ustedes que son estudiantes o que han sido estudiantes y que ahora son egresados, y que sé que nos van a compartir una información muy de calidad con relación al tema de la ingeniería en manufactura.
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9: Iniciemos con este viaje, ¿listo? Iniciemos con este viaje y ayúdenos a comprender esto que han estudiado y que siguen estudiando, porque me imagino que no paran. Quisiera saber cómo cada uno toma la decisión de estudiar la ingeniería en manufactura.
12: Bueno, te comento mi historia. Al principio yo no sabía qué estudiar, como muchas personas. En realidad tenía una idea muy diferente, quería estudiar ingeniería en sistemas, pero el puntaje no me dio. Entonces la UTP tiene muchos programas disponibles, así que vi la ingeniería de manufactura como una opción. Vi esta carrera, entonces empecé a investigar qué era, qué se trataba, porque yo la verdad no tenía mucha idea sobre ella. Me pareció muy interesante al buscar en internet de qué se trataba y saber que era una carrera muy nueva prácticamente acá en el país. Me pareció muy interesante, entonces decidí darle una oportunidad. Y me fui enamorando poco a poco de la carrera en cada una de sus clases.
9: María, yo te hago una pregunta así como clicito. ¿Qué te imaginabas tú que era la manufactura?
12: Bueno, yo tenía una idea antes de investigar, solamente con leer el nombre pensé que era algo muy artesanal. Uno no se imagina que una carrera como ingeniería de manufactura puede ser tan
9: como tecnológica o actual.
12: Sí, exacto. Tan actual, tan tecnológica, con inteligencia artificial, con datos, con máquinas automatizadas. Yo la verdad no tenía ni idea de todo lo moderno que era esta carrera.
9: Ok, súper chévere. Bueno, y Diego, ¿cuál ha sido tu experiencia con relación a este proceso que ya estudiaste? Porque bueno, acá les comento a los oyentes, pasa que María Camila en estos momentos pues es estudiante de nuestra ingeniería y Diego por su parte pues ya es egresado, entonces acá tenemos dos puntos de vista muy chéveres relacionados, bueno, a todo este contexto. Diego, cuéntanos, ¿cómo llegas tú a elegir la ingeniería de manufactura?
13: Listo, bueno, digamos que yo tuve la fortuna y la oportunidad de ser pionero de esta carrera. Digamos que es un amor el que tiene uno y principalmente yo que vengo por un amor a los números. Digamos que mi propósito principal era la ingeniería mecánica, porque mi sueño pues era en su momento los carros, los motores, todo ese tipo de temas, pero cuando vine a la universidad me di cuenta que no es tan así, no es organizar motores, sino entender un mundo mucho más grande. El puntaje tampoco me alcanzó, pero como segunda opción nos presentaron esta nueva carrera. Digamos que tuve la oportunidad de entrar, entramos 70 personas en el momento al programa. Y digamos que uno va haciendo pues su grupo y le con sus compañeros y las asignaturas le va cogiendo cada día más amor. Y digamos así porque me decidí también, digamos que es normal sentirse perdido como lo decía María Camila, entonces los invito a estar tranquilos en eso y de pronto a hacer diferentes actividades para encontrar algo que te guste de alguna carrera y con eso iniciar.
9: Qué bacán, además porque ya empezamos a dar consejos a los chicos que nos están escuchando y muy interesante. No sé si ustedes también lo opinen, mi Pau y Diego, sobre cómo encontrar una carrera que tal vez, así como le decía María Camila, también se pensaba muy artesanal, así como lo estábamos hablando al inicio de cómo crear pues una prenda de vestir o un objeto, y que ahora ya nos empiezan a hablar de automatizaciones, inteligencias artificiales y otros términos. Bueno, chicos, les hago una segunda pregunta, y es... ¿qué es lo que más les ha llamado, qué fue lo que más les llamó la atención de esta carrera? Cuéntanos cómo es la experiencia. Bueno, ustedes ingresan a esta carrera, es algo novedoso para ustedes porque si de pronto no la habían conocido antes a un ingeniero en manufactura, ahora es novedoso. En estos momentos pues que la han explorado desde la parte profesional y desde ese escenario estudiantil, ¿qué es lo que más les ha interesado?
12: Bueno, antes de contestar esa pregunta, debo aclarar que la ingeniería de manufactura tiene 5 áreas principales: la automatización, la gestión de la manufactura, los materiales, termofluidos y procesos de diseño. Cada una de estas áreas se va desarrollando a lo largo de la carrera, pero cuando yo entré, yo vi la materia de ciencia de los materiales, una materia que me interesó demasiado. Me apasiona la ciencia de los materiales porque habla y describe los materiales desde un nivel atómico o molecular y puede medir sus propiedades mecánicas, térmicas, físicas o químicas. Porque entonces desde el primer semestre me gustó mucho esa materia.
9: Así como que te cautivó desde el primer semestre entonces la carrera.
12: Sí, y a día de hoy en octavo semestre pues hemos visto más asignaturas de esta área y me ha apasionado demasiado esta área de materiales.
9: Interesante, María, toda esa información además que suena súper chévere. Bueno, y Diego, cuéntanos qué fue lo que más te llamó la atención cuando estabas estudiando y bueno, en estos momentos que eres profesional, si lo ves reflejado además en tu escenario profesional.
13: Listo, digamos que como todo, siempre pensamos cuando entramos a una ingeniería como estas de este nivel, digamos que el primer filtro muchas veces mentalmente para las personas es la matemática, ¿cierto? Pero yo los invito a que la matemática se vuelva el mejor amigo de uno en estos temas de ingeniería. ¿Por qué? Porque le vuelve a uno una capacidad analítica de analizar todo diferente a los demás y eso es lo que marca la diferencia en la ingeniería. Siguiendo ya y contestando la pregunta, con María Camila también estoy muy de acuerdo cuando inicié con el tema de los materiales. Complementando y uno desde un análisis micrográfico, que es escalar en un microscopio el material, puede uno saber cómo se va a comportar cuando no lo esté fabricando. Entonces digamos que es muy interesante uno poder prever desde lo pequeño lo que va a pasar cuando tengamos estructuras grandes. Y lo que más me llamó la atención, de acuerdo a cómo avanzaba la carrera, era el tema de simulación y diseño de productos.
9: Ok, ¿ven simulación durante el semestre?
13: Sí, señora.
9: Qué bacán. Sí. Muy, muy, muy interesante porque son proyecciones que, bueno, desde el principio lo ven chiquito y dicen, ¿será que sí? ¿Será que sí? Ya en las simulaciones se dan cuenta que sí. Pasa. Bueno, Pregunta para los dos. María tiene una visión muy interesante, además, porque María también es creadora de contenidos y eso es bastante atractivo de una persona que estudia pues este tipo de carreras, de profesiones. En este caso, para los dos,

0: esto también se va a cuando yo quiera graduarme. Yo cuando quiera graduarme quisiera ser o profesora para comunicar todas estas ideas, conocimientos, o divulgadora científica.
1: ¿Como tipo proyecto de grado o un tema específico que te gustaría hacer en ese escenario como divulgadora científica?
0: Me encantaría poder inspirar a más mujeres a que les guste la ingeniería y la ciencia. Inspirar a más mujeres a que se sientan apasionadas por estos temas, dejar de ver la ingeniería como algo difícil y algo distante, a que pasemos a ver la ingeniería como algo accesible para todos y más divertido.
1: Qué bonito suena esa parte de que sea divertido.
0: Sí, te comento que en mis redes sociales, a los que les interese, trato de explicar cosas cotidianas por medio de la ingeniería, cómo una uña se rompe o cómo porque las mujeres al tener tacones porque nos cansamos. Todo eso explicado desde la ingeniería y es muy interesante. Y si les interesa, me pueden seguir en TikTok como airan.cz.
1: Ok, ahí estaríamos conociendo a toda esta información que nos empieza a compartir María. Además, porque bueno, vamos a buscarla entonces en TikTok y al mismo tiempo que también tendremos esas conexiones con nuestra universidad. Entonces, muchísimas gracias. También podemos buscarte a través de la página de Instagram de la Ingeniería de Manufactura, ¿cierto?
0: Claro que sí, yo manejo las redes sociales de Ingeniería de Manufactura y nos pueden seguir en Instagram como @ingenieriademanufactura.
1: Ok, perfecto. Entonces ya tenemos una excelente divulgadora científica. Y bueno, Diego, cuéntanos un poquito entonces, en estos momentos tú eres egresado siendo profesional, ¿cómo te has visto en este campo?
2: Digamos que uno se da cuenta cuando, y más nosotros de pioneros que no teníamos nadie adelante que nos explicara cómo era una materia, porque eran temas nuevos, digamos que salimos muy bien preparados para el mundo industrial, ¿cierto? Yo tuve la oportunidad de iniciar mis prácticas en el 2023 en una empresa de inyección de plástico que actualmente continúo ahí, ya voy para 4 años de experiencia, y digamos que la vida y el mundo profesional me llevaron hacia los datos, la inteligencia artificial y todo el tema de lo que tiene que ver con aplicaciones de industria 4.0. Digamos que es un tema que me apasiona mucho porque, como tú lo decías al inicio, uno se puede imaginar una persona, una máquina, o la máquina sola, o los dos juntos. Hoy en día lo que la mayor competitividad de las empresas es el tema de buscar ser más eficientes, porque si somos más eficientes, somos más productivos, producimos con mucho menos dinero y pues podemos competir de una forma mucho más, digamos que amigable para la economía de mi industria. Digamos que hoy en día vemos mucho, tenemos industrias que de pronto están un poco muy adelantadas, que están por ejemplo como en China. Entonces nosotros con esta carrera, una necesidad que había en la región del eje cafetero era nacer con esto en la UTP debido a ese déficit que había en el momento. Digamos que muchos perfiles de ingenieros, como los ingenieros industriales, los ingenieros mecánicos, los perfilaban mucho a la manufactura, pero no había un ingeniero de manufactura como tal. Por eso nació nuestra carrera y digamos que es una pasión. Este tema y este mundo es una pasión, es un gusto, porque es uno metido más de 10 horas en una empresa haciendo cosas que a uno le gusta. Entonces digamos que el camino lo va llevando a uno hacia lo que uno, donde uno se siente bien. En este caso pues yo ya creo que encontré mi camino. Invito a todos a que este mundo es demasiado grande y que estemos donde el mundo esté creciendo.
1: Vale, Diego, muchísimas gracias. Además, porque bueno, voy a tomar esto último que acabas de decir, y es el camino. Y ese camino creo que lo podemos tomar como uno de los consejos que también nos has dicho a través de todo este programa. Y también me doy como el atrevimiento de finalizar. Entonces, pues ya tú nos das el consejo de un profesional. Ahora, ¿cuál sería el consejo de esta estudiante que está estudiando ingeniería en manufactura y que de pronto puede conectar con los chicos que de pronto nos están escuchando y que aún no saben qué elegir?
0: Bueno, mi consejo para todas las personas que nos están escuchando es que si es la primera vez que escuchas esta carrera de ingeniería de manufactura, no tenías ni idea, tenías de pronto una idea errónea. Ojalá este programa te haya ayudado para identificar, para conocer un poquito más sobre la carrera. Si te interesa, te invito a que busques de qué se trata a profundidad. Si conoces a alguien, un familiar, un amigo, un conocido, un joven que acaba de salir del colegio, no sabe qué estudiar, no le alcanzó el puntaje, por muchas razones, te invito a que le hables de esta carrera. Es una carrera maravillosa. Yo me enamoré desde el primer día de clases y sigo acá, cuando en realidad quería otra cosa.

0: cosa, pero esta carrera a mí me llena el alma completamente. Entonces, si ustedes conocen a alguien o si ustedes son esa persona que no sabe ni qué estudiar, lo invito a que busque, a que nos siga en las redes sociales, a que vea todo lo que hace la ingeniería de manufactura y pues que no se va a arrepentir.
1: Que también se enamore de la carrera. Bueno, mis muchachos, chicos, muchísimas gracias. Gracias, muchachos, por compartir esta experiencia. Sabemos que, bueno, el camino que cada uno de ustedes han recorrido, pues les ha tomado tiempo y dedicación.
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1: Este tipo de historias nos inspiran, nos acompañan en este viaje y ayudan a sostenernos en el camino.
3: Claro que sí, y si después de escuchar este programa les interesa el programa de Ingeniería en Manufactura, les contamos rápidamente. Su modalidad es presencial, jornada diurna, duración 10 semestres académicos y está dirigido a estudiantes de Ingeniería en Manufactura o alguien que busque una mente analítica, gusto por la tecnología, buenas bases en ciencias y actitud para aprender y trabajar en equipo.
1: Puedes encontrar toda esta información en www.utp.edu.co, a través del canal de pregrados o en nuestras plataformas TikTok, UTP de Todos, Instagram, UT Pereira. Y recuerda que en estos momentos nos encontramos en inscripciones hasta el 2 de junio. Mi Diego, mi Pauli, muchísimas gracias por acompañarnos también hoy en Tu Destino UTP. Nos vemos en la siguiente ocasión.

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2: Un gran saludo para todos nuestros oyentes. Son las 2:50 y en este espacio informativo los acompañamos con dos noticias y hechos de UTP Internacional. Les contábamos que la Universidad Tecnológica de Pereira realizó el evento La U nos une, una jornada que reunió a cerca de 300 estudiantes de grado 11 de las instituciones educativas Jaime Salazar Robledo, Hugo Ángel Jaramillo y Diego Maya Salazar, pertenecientes a la Alianza Educativa UTP SUEGE, con el propósito de fortalecer los vínculos entre los jóvenes y la educación superior.
3: Hoy nos encontramos en el evento La U nos une, un evento que reúne los tres colegios de la Alianza Educativa UTP SUEGE, Diego Maya, Hugo Ángel y Jaime Salazar Robledo. Estamos beneficiando a los grados 11 de los tres colegios. Vendrían a ser aproximadamente 300 estudiantes en la Universidad Tecnológica de Pereira, por medio del evento deportivo que busca la formación integral y empezar a fortalecer la Alianza Educativa UTP SUEGE, que los chicos reconozcan la universidad y tengan ese espacio, la oportunidad para reconocerla al momento de salir del colegio. En este evento nos apoya la orientación vocacional del PAFEN, el bienestar universitario y Universitaria Estéreo y Comunicaciones. Muchas gracias por aportar a este hermoso evento.
2: Por otra parte, les contamos que la Oficina de Admisión, Registro y Control Académico de la Universidad Tecnológica de Pereira informa a la comunidad estudiantil activa de pregrado y posgrado que ya se encuentra habilitada la opción para descargar y pagar en línea el certificado de estudio matriculado. El proceso se puede hacer directamente desde el portal estudiantil. Y en UTP Internacional les contamos que está abierta la convocatoria de movilidad virtual 2026-2, una oportunidad para vivir una experiencia académica internacional sin salir de casa. Para mayor información, estén atentos de las redes de la U. Y hasta aquí este espacio informativo. Sigan disfrutando de la programación de la Universitaria 88.2 FM.
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2: Un gran saludo a todos nuestros oyentes de la emisora universitaria 88.2 FM. Bienvenidos a este espacio donde les contamos las noticias, alianzas e hitos que hacen de la UTP un referente de desarrollo, ciencia e innovación para la región y el mundo.
3: Así es, Melisa, un saludo muy especial para toda la comunidad universitaria y quienes nos sintonizan en el eje cafetero. Hoy tenemos un programa cargado de grandes logros. Comenzamos por un merecido reconocimiento en el sector agroindustrial. Empezamos con alianzas que dan frutos, y es que el SENA, la Mesa Sectorial de la Guadua, el Instituto Internacional de Bambú y el RATAN y el Ministerio de Agricultura rindieron emotivo homenaje presencial al decano Jorge Augusto Montoya Arango. Este galardón destaca su invaluable aporte al desarrollo científico, técnico y ambiental de la Guadua en Colombia, una labor que el actual decano de la Facultad de Ciencias Agrarias y Agroindustria de la UTP ha liderado durante décadas.
2: Recordemos que el origen de este homenaje se remonta al tributo de los ejecutivos, realizado de forma virtual el año pasado. Allí, un riguroso comité de expertos seleccionó de manera unánime al decano de la UTP entre numerosos postulantes del país. Y aunque el evento inicial fue virtual, las directivas quisieron viajar hasta Pereira para entregar presencialmente dos piezas de alto valor simbólico, un pergamino conmemorativo y un hermoso retablo de madera diseñado en el SENA. Durante la visita, el decano Montoya se mostró muy conmovido, recordó su trayectoria en la facultad y guió a los delegados por el moderno complejo de edificios de su facultad, donde además funcionará el próximo centro de procesamientos y transformación de Guadua Bambú. Escuchemos lo que nos dijo.
4: Bueno, este es un reconocimiento que me hacen por todo lo que es el y toda la investigación que se ha hecho alrededor del tema de la Guadua. Es un reconocimiento que hace la Mesa Sectorial del SENA Quindío, el INVAR, la Organización Mundial para el Desarrollo de Investigación en Guadua y Bambú, y el Ministerio de Agricultura. Los tres hacen este reconocimiento a diferentes personas que en Colombia hemos hecho una labor por el beneficio de la cadena productiva de la Guadua.
3: El gran orgullo, sin duda, la articulación entre el gobierno, el sector productivo y la UTP sigue siendo el motor para la conservación de nuestros recursos. Y de los recursos locales nos vamos al panorama internacional, porque la UTP cruza fronteras. La maestría en desarrollo agroindustrial impulsó alianzas estratégicas en una importante misión académica y empresarial en China. La doctora Diana Carolina Mesa Sepúlveda, directora de la maestría, representó al eje cafetero en esta misión oficial organizada por FEDOCEF y el ICETEX y la Cámara Colombo-China, siendo la UTP la única institución de educación superior de la región en esta selecta delegación de 14 profesionales.
2: La agenda abarcó 5 ciudades claves del gigante asiático e incluyó visitas a parques tecnológicos y gigantes globales como Huawei, BYD y Ajibot. Esta última, un referente en inteligencia artificial. Pero el ingenio de nuestra facultad también cautivó al ecosistema científico de China. La directora entregó a los anfitriones separadores, tarjetas y unos particulares llaveros elaborados con cáscara de cacao por los estudiantes del semillero de investigación Biorsila. Toda una muestra de economía circular colombiana con dulces y café colombianos. Esta misión ya está dando frutos tangibles. Se proyectan convenios de investigación conjunta y movilidad bilateral. De hecho, gracias a esta visibilización, el rector de la Universidad de Tequila de México visitará la UTP la próxima semana para formalizar agendas de trabajo. Al respecto, la directora Diana Carolina Mesa menciona:
5: soy Diana Carolina Mesa Sepúlveda, de la Maestría en Desarrollo Agroindustrial, la cual coordino, de aquí de la Universidad Tecnológica de Pereira. Salí favorecida por la convocatoria de FODESEP e ICETEX para participar en una misión a China, en donde diferentes instituciones como la Universidad de Magdalena, la Universidad de Antioquia, entre otras, participamos. Específicamente, este fue un primer acercamiento a la inteligencia artificial, los desarrollos y la gestión de tecnología, lo cual esperamos favorezca y tenga unos resultados claros en movilidad de docentes, de investigadores y formulación de nuevas ideas alrededor de la tecnología.
3: Excelentes noticias internacionales. Y a nivel nacional, la UTP y el DANE fortalecen lazos gracias a la exitosa jornada El DANE a la Academia, realizada en la Facultad de Ingenierías. Esta actividad buscó democratizar el acceso a la información estadística y fortalecer la investigación. Durante 2 horas, funcionarios del DAN expusieron los resultados del Censo Económico Urbano y enseñaron el funcionamiento del Archivo Nacional de Datos. El docente Julián David Echeverry, del Grupo de Investigación en Análisis de Datos y Sociología Computacional de la UTP, impulsores de este contacto, destacó la relevancia de articular el trabajo de la entidad oficial con las aulas.
6: La invitación a la actividad se hizo para todos nuestros estudiantes del grupo de investigación, de los semilleros, de los posgrados que nosotros acompañamos. Hubo una muy nutrida asistencia de estudiantes de distintos programas académicos, también tuvimos profesores y administrativos conectados a la charla, queriendo pues saber un poco más de los datos y de lo que desde el DANE se puede hacer. La charla fue el miércoles 20 de mayo, en un periodo fue por 2 horas y los resultados pues fueron bastante positivos.
2: La jornada contó con una nutrida asistencia de estudiantes, semilleros, alumnos de posgrado y docentes, consolidando la ruta de apropiación tecnológica mediante el uso de datos abiertos para la transformación social.
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2: Y antes de despedirnos, llegamos a nuestra sección especial de la jornada. ¿Sabías que la UTP volvió a posicionarse entre las instituciones con mayor desempeño investigativo del país? Durante la presentación de los resultados del ranking USAPIENS 2026-1, uno de los principales indicadores de investigación universitaria en Colombia, la UTP alcanzó el puesto número 11 a nivel nacional, consolidándose además como la institución líder en investigación en todo el eje cafetero.
3: Este resultado refleja el trabajo conjunto de docentes, investigadores, estudiantes y grupos de investigación que fortalecen diariamente la producción científica y académica de nuestra alma mater. Más que una posición en un ranking, este reconocimiento evidencia el impacto de la calidad de la investigación que se desarrolla en la UTP, porque investigar con compromiso también transforma reconocimiento en resultados. Y así llegamos al final de este espacio informativo. Gracias por acompañarnos. Hasta pronto.
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1: Con la dirección de Diana Cristina Hernández, informa Laura Sandoval y Diego Valencia.
2: Hola, muy buenas tardes a todos nuestros oyentes de Universitaria 88.2 que siguen en sintonía con nosotros a esta hora de la tarde. Les damos la más cordial bienvenida a este último espacio informativo. Un momento para ponernos al día con lo más importante que nos deja la jornada de hoy, 28 de mayo de 2026, y prepararnos también para lo que viene el día de mañana o esta semana en tema de eventos. Comenzamos este espacio informativo contándoles que el Colegio Jaime Salazar Robledo fue el escenario de la firma del acuerdo de voluntades entre la Fundación Alquería y la Universidad Tecnológica de Pereira a través de su eje, una alianza orientada al fortalecimiento de la calidad educativa en tres instituciones oficiales de Pereira mediante procesos de formación, acompañamiento docente y mejoramiento institucional a largo plazo.
3: Así es, Laura, les contamos que en un hecho importante para la internacionalización y la transferencia tecnológica de la región, la Facultad de Ciencias Agrarias y Agroindustria de la Universidad Tecnológica de Pereira participó con éxito en la primera misión oficial a China, organizada de manera conjunta por el Fondo de Desarrollo de la Educación Superior y el ICETEX y la Cámara Colombo-China.
2: También les contamos que la Facultad de Ciencias de la Salud de la UTP llevó a cabo una nueva edición de su estrategia comunitaria conocida como La Toma. Trasladando toda su oferta institucional al municipio de Santuario Risaralda, la iniciativa, que busca integrar el impacto social con la formación académica de los estudiantes, desplegó diversas actividades de atención humana y veterinaria en la localidad.
3: Adscrito a la Facultad de Ciencias Ambientales de la Universidad Tecnológica de Pereira, el semillero en gestión ambiental territorial se consolida como uno de los espacios de investigación formativa más antiguo y dinámicos de la institución. Con 20 años de trayectoria, este colectivo se dedica al análisis de las interacciones socioecológicas y los procesos de planificación sostenible en las comunidades.
2: Y con el firme propósito de democratizar el acceso a la información estadística y fortalecer los procesos de investigación en las regiones, se llevó a cabo en la Facultad de Ingenierías de la Universidad Tecnológica de Pereira la actividad El DANE a la Academia. La jornada contó con la participación de funcionarios del Departamento Administrativo Nacional de Estadística, DANE, quienes compartieron con la comunidad universitaria las herramientas clave para el análisis de datos en el país.
3: Asimismo, les contamos que en un emotivo encuentro presencial que resalta el valor de la academia en el desarrollo del país, la Mesa Sectorial de la Cadena de Guadua y el Sena Regional Quindío y el Ministerio de Agricultura y Desarrollo Rural hicieron entrega de un reconocimiento especial al investigador Jorge Augusto Montoya Arango, actual decano de la Facultad de Ciencias Agrarias y Agroindustria de la Universidad Tecnológica de Pereira.
2: Asimismo, les contamos que la UTP, a través del Instituto de Lenguas Extranjeras, el ILEX, continúa fortaleciendo las oportunidades de formación para su cuerpo docente mediante una oferta permanente en cursos virtuales gratuitos en segunda lengua. Esta iniciativa hace parte del proyecto de desarrollo docente y busca potenciar las competencias comunicativas necesarias para la docencia, la investigación y los procesos de internacionalización.
3: La Universidad Tecnológica de Pereira continúa fortaleciendo alianzas estratégicas que promueven el bienestar, la prevención y el impacto social en la región. En esta ocasión, la institución acompañó el torneo nacional de tenis realizado en el Club Campestre de Pereira, un evento liderado por la Liga Ama Salvar Vidas y en articulación con la Federación Colombiana de Tenis. De esta manera, la Universidad Tecnológica de Pereira fortalece su compromiso con la construcción de alianzas que integran academia, investigación y responsabilidad social, aportando al bienestar y a la calidad de vida de la comunidad.
2: Y la Universidad Tecnológica de Pereira realizó el evento La U nos une, una jornada que reunió cerca de 300 estudiantes de grado 11 de las instituciones educativas Jaime Salazar Robledo, Hugo Ángel Jaramillo y Diego Maya Salazar, pertenecientes a la Alianza Educativa UTP SUEGE, con el propósito de fortalecer los vínculos entre los jóvenes y la educación superior.
3: La Oficina de Admisiones, Registro y Control Académico de la Universidad Tecnológica de Pereira informa a la comunidad estudiantil activa de pregrado y posgrado que ya se encuentra habilitada la opción para descargar y pagar en línea el certificado de estudio matriculado directamente desde el portal estudiantil.
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2: También los invitamos a que nos sigan en nuestras redes sociales como @UTPereira. Allí podrán enterarse de todos los eventos, de todas las actividades que tenemos programadas para ustedes día a día. De esta manera llegamos al final de nuestro informativo. Gracias por acompañarnos y siempre mantenerse conectados. Que tengan un excelente fin de jornada. Recuerden que hay que estar al día con la UTP.
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